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¿Qué tal, mi gente? Muy buenos días, 7:23 en esta mañana hermosa, ya lunes 20 de julio del 2026. Y bueno, pues ya estamos tan solo algunos días, ¿verdad? Como una semana y media de terminar este mes y estamos iniciando otra nueva semana. Así que bueno, espero que estés listo para darle con todo a este día. Y mira, si tú como yo te levantaste y ya empezaron los problemas. Mira, yo me quedé sin mi llave y tuve que esperar a entrar al trabajo, pero mira, aquí estamos puestos y listos para darle con todo a este día y no dejar que nada ni nadie nos detenga el día de hoy. Así que si ya empezaste con problemas, quiero que el día de hoy lo sueltes y no dejes que eso te impida en darle con todo a este día, ¿ok? Hay que sonreír sin importar cuántos problemas se nos atravesen en el camino hoy o esta semana. Tener la mentalidad de que sin importar lo que pase, estaremos sonriendo porque solamente así lo malo se va. Así que bueno, para darte la energía, si aún no te has tomado tu cafeína, tu cafecito, no te preocupes que aquí yo traigo la música y los segmentos que tú necesitas. Yo soy tu compañera de todas las mañanas, Erlinda la China. Y bueno, pues súbele volumen que esta canción te va a subir la energía. Esto es Daddy Yankee con su tema Sonríele aquí en Ritmo 96.5.

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1: Y bueno, mi gente, 7:31 y te traigo el informe del clima y las temperaturas para el día de hoy. Comenzamos actualmente con una temperatura de 80 grados Fahrenheit. Condiciones soleadas que van a permanecer por el resto del día, junto con ráfagas de viento de hasta 8 millas por hora presente en esta hora. Sensación térmica 84 grados Fahrenheit, 4 grados más de la temperatura actual. Humedad de 73%. Y bueno, como avanza el día, tendremos una temperatura máxima de 100 grados dentro de las 3 y 6 de la tarde, con sensación térmica de 106 grados y ráfagas de viento de hasta 11 millas por hora durante las 3 y 6 de la tarde. Así que bueno, mi gente, por favor no olviden hidratarse, protector solar empezando esta mañana y aplicando cada 2 horas, y tomando pues tiempos de descanso para evitar agotamiento, ¿ok? Ya para las 10 de la noche bajaremos hacia los 89 grados Fahrenheit. Así que bueno, este fue tu reporte del clima y las temperaturas. Te traigo más en esta hora, el boletín informativo, pero por ahora sigue disfrutando de la buena música a través de Ritmo 96.5 FM. Si gustas comunicarte conmigo, puedes mandar mensaje al 405-635-9537. 635-9537 y regresamos con Thalía.

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1: Siete con 50 minutos, comenzamos las tres noticias más importantes del día para hoy, julio 20 del 2026. Comenzamos con la primera noticia local. Un capitán de la Fuerza Aérea de Estados Unidos fue arrestado en Oklahoma City tras una investigación por presuntos delitos relacionados con explotación sexual infantil. De acuerdo con la Oficina Estatal de Investigaciones de Oklahoma, conocida como la OSBI, el sospechoso fue detenido después de una investigación conjunta con agencias federales. Las autoridades informaron que enfrenta cargos por posesión y distribución de material de abuso sexual infantil. El hombre fue ingresado a la cárcel del condado de Oklahoma y permanece bajo custodia mientras continúa el proceso judicial. Hasta el momento, las autoridades no han dado a conocer si existen más víctimas o si hay otras personas involucradas en el caso. La investigación sigue abierta y la OSBI pide a cualquier persona que tenga información relacionada a comunicarse con las autoridades. Y ahora pasamos a la información internacional. Las negociaciones para mantener el alto al fuego entre Estados Unidos e Irán continúan este lunes, mientras diplomáticos de varios países trabajan para evitar que el conflicto vuelva a intensificarse. Funcionarios estadounidenses señalaron que las conversaciones siguen activas, aunque reconocen que la situación continúa siendo frágil después de los recientes ataques registrados en la región. Mientras tanto, el gobierno del presidente Donald Trump reiteró que responderá a cualquier amenaza contra tropas o intereses estadounidenses, pero aseguró que mantiene abierta la vía diplomática. La comunidad internacional sigue de cerca esas negociaciones, ya que una ruptura del alto al fuego podría afectar la estabilidad en Medio Oriente y provocar nuevas consecuencias económicas a nivel mundial. Y para cerrar, una importante recomendación de salud para este verano. Y es que con las altas temperaturas y el aumento de actividades en albercas, lagos y parques acuáticos, especialistas recuerdan que los ahogamientos siguen siendo una de las principales causas de muerte accidental entre niños en Estados Unidos. Los expertos señalan que un niño puede ahogarse en cuestión de segundos y muchas veces sin hacer ruido, por lo que recomiendan que siempre exista un adulto vigilando de cerca cuando los menores estén dentro o cerca del agua. También aconsejan instalar cercas alrededor de las albercas, utilizar chalecos de salvavidas cuando sea necesario y enseñar a los niños a nadar desde una edad temprana. Las autoridades insisten en que la mejor forma de prevenir una tragedia es la supervisión constante, ya que unos segundos de distracción pueden marcar la diferencia. Así que bueno, mi gente, esas fueron las noticias más importantes hasta el momento. Seguimos con más de aquí en Ritmo 96.5, pero no te pierdas el reporte del tráfico ahorita. Despósito en unos minutos más para que llegues a tiempo al trabajo.

Muy buenos días, 7:57. Aquí se encuentran las vialidades en el área metropolitana de Oklahoma City. Tráfico lento sobre la I-44 rumbo al norte, entre Airport Road y la I-40 en el sureste de la ciudad. Se registra una demora aproximada de 2 minutos con velocidades promedio de 40 millas por hora. También la circulación lenta en la zona de Crossroads sobre la I-35 rumbo al norte, entre la I-240 y la I-40. Los conductores experimentan un retraso cercano a 5 minutos con tráfico constante durante la hora pico. En el oeste de Oklahoma City, la I-40 rumbo al este presenta tráfico pesado entre Council Road y la I-44, con demoras de aproximadamente 4 minutos y velocidades promedio de 34 millas por hora. Por el momento no se reportan accidentes importantes con estos corredores, pero el volumen de vehículos continúa siendo alto. Así que manejen con precaución, salgan con unos minutos de anticipación y tengan paciencia durante el recorrido. Que tengan un excelente día. Este fue tu reporte del tráfico de parte de Ritmo 96.5 FM. Regresamos con más de la buena música.

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0: Y bueno, mi gente, 8:09, feliz lunes, inicio de semana. Empezamos nuestro segmento Pa'lante con Todo. Hoy es 20 de julio y se celebra el Día Internacional del Ajedrez, que es un juego que nos recuerda que la vida no se gana por suerte, sino por estrategia. Así que quiero que pienses el día de hoy como jugador de ajedrez, no como jugador de azar. De eso vamos a hablar en nuestro tema de empoderamiento y motivación, ahorita a las 8:30. Y quiero que te lleves esta frase contigo al empezar este día. Y dice así: las mejores decisiones no siempre son las más rápidas, son las más inteligentes. O sea, en otras palabras, las más sabias, ¿ok? No tienes que estar en una carrera, no tienes que hacer las cosas más rápido, sino que con más sabiduría. Así que con eso, mi gente, eso fue tu dicho, tu frase el día de hoy para empoderarte. Pero no te pierdas nuestro segmento ahorita a las 8:30. Nos vamos con más de la buena música aquí en Ritmo 96.5 FM.
1: Y esta se llama Rosa Pastel.

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2: Muy buenos días, mi gente. 8:31, arrancamos una nueva semana y hoy quiero invitarte a dejar de vivir reaccionando a lo que pasa. Porque las personas que llegan lejos no juegan a la suerte.

juegan con estrategia. Así mero. Te quiero preguntar, ¿has visto alguna vez una partida de ajedrez? Bueno, pues si no, bueno. Pero si sí, lo interesante es que los mejores jugadores no hacen el primer movimiento que se les ocurre. No, se detienen, observan, analizan y piensan varios pasos adelante. Y ahora pregúntate, ¿así estás tomando tú las decisiones de tu vida? ¿O estás reaccionando a todo lo que pasa? Que si alguien te dice algo, ya te estás enojando o ya te estás lastimando. Hay personas que viven apagando incendios. Si les sobra dinero, lo gastan. Si tienen un problema, reaccionan con enojo. Y si reciben una crítica, responden sin pensar. Si algo sale mal, abandonan. Pero quienes construyen una vida sólida hacen algo muy diferente. Antes de actuar, se preguntan, ¿cómo afectará esta decisión en mi vida dentro de 6 meses o dentro de 5 años? Porque lo importante es que eso es estrategia. Nosotros pensamos algunos, ¿verdad?, que una decisión no va a afectar toda tu vida. Pero, ¿tú cómo sabes que no te va a afectar? ¿Tú cómo sabes que saliendo con tus amigos en la noche, tomado, no te va a afectar o a lo mejor hasta arruinar toda tu vida solamente por una decisión o no usar el cinturón? O sea, son cosas pequeñas, ¿verdad? Y la estrategia siempre gana a la improvisación. Quiero que pienses en un arquitecto. Antes de poner un solo ladrillo, ya sabe cómo verá el edificio terminado, porque tiene una idea en su mente. Tiene planos, tiene medidas, tiene objetivo. No solamente empieza a hacer algo sin nada, sin planos, sin una organización. No, él ya tiene todo planeado, ¿ok? Imagínate qué pasaría si un constructor llegara cada mañana diciendo, hoy voy a construir lo que se me ocurra. No tengo ni un plan, no tengo mi plano, ni medidas, pero hay lo que salga. Sería un desastre. Y sin embargo, muchas personas viven su vida así, sin plan, sin dirección, sin pensar en las consecuencias. Es importante vivir la vida como si fuera tu último día. ¿Han escuchado esa frase? Live your life as if it was the last day. Because you never know, porque nunca sabes. Cada decisión que tomas hoy es una pieza que estás moviendo en el tablero de tu vida. Decidir ahora en lugar de gastar. Decidir ahorrar en vez de gastarlo en otras cosas. Elegir estudiar en lugar de perder el tiempo. Porque muchas veces decimos, es que no sé qué voy a hacer, ¿verdad? A lo mejor para los que el día de hoy están en sintonía, ¿no? Que se acaban de graduar de la high school y no saben qué van a hacer con su vida. Bueno, pues si yo puedo dar un consejo, como alguien que se graduó de la universidad, no siempre vas a saber qué hacer. Pero, ¿qué no es mejor intentar? Y después decir, ¿sabes qué? Esto no es para mí. Ay, mejor ya lo dejo. En vez de decir, no es para mí ni intentarlo, ¿no? Mejor que no sabes qué hacer. Ok, ves a la universidad. Estudia un semestre. Y si no te gusta, bueno, pues ni siquiera lo intentaste. Porque nunca sabes, a lo mejor hasta encuentras una pasión allí. Porque estás joven. ¿Cómo vas a saber qué es lo que quieres hacer, no? Así que decide el día de hoy qué es lo que tú quieres hacer, ¿no? Por ejemplo, dormir temprano para rendir mejor mañana. Eso a todos nos pasa, ¿no? O a lo mejor llamar a tus padres, cuidar tu salud. Todo para nosotros a veces se nos parece pequeño. Pero las grandes victorias se construyen con pequeñas decisiones inteligentes. Y aquí viene lo más importante. En el ajedrez no gana quien mueve más piezas. Gana quien hace los mejores movimientos. En la vida pasa exactamente lo mismo. No se trata de estar ocupado todo el tiempo que hasta ni puedes dormir. Se trata de hacer lo que realmente te acerca a la vida que quieres. Porque muchos de nosotros a lo mejor estamos viviendo una vida haciendo cosas que Dios ni tenía para nosotros y ahí gastamos toda nuestra vida. Así que mi gente, recuerda, no se trata de estar ocupado todo el tiempo, sino que se trata de hacer lo que realmente te acerca a la vida que quieres. Nos vamos con más de la buena música, pero bueno, pues quédate conmigo.
que ahorita al final de la hora te traigo el dato psicológico sobre el concepto llamado gratificación diferida. Así que no vas a querer perderte, porque vamos a hablar sobre el famoso experimento del malvavisco. Esto es Romeo Santos.

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1: Ocho con 52 minutos, estamos de regreso en nuestra hora de empoderamiento y motivación pa'lante con todo. Aquí a través de tu estación favorita, Ritmo 96.5. Y bueno, pues regresamos a hablar sobre la psicología y lo que dice sobre el concepto llamado gratificación diferida, que es popularizado por el famoso experimento del malvavisco. Los investigadores descubrieron que las personas capaces de renunciar a una recompensa inmediata para obtener un beneficio mayor en el futuro suelen desarrollar mejor autocontrol, planificación y perseverancia. En otras palabras, aprender a pensar a largo plazo te puede ayudar a tomar mejores decisiones en el presente. Así que mi gente, hoy antes de tomar una decisión importante, quiero que hagas una pausa y que te preguntes, ¿esto me acerca o me aleja de la persona que yo quiero ser? Porque la vida no cambia por una decisión gigantesca, ¿no? Cambia por cientos de decisiones pequeñitas tomadas con intención a lo diario. Y recuerda, el ajedrez nos enseña algo muy valioso. A veces tienes que renunciar a un movimiento fácil para lograr una victoria mucho más grande. Haz lo mismo con tu vida. Do the same thing with your life. That's much even more important. No cambies tu futuro por una satisfacción momentánea, right? There's gonna be a lot of small moments that are satisfactory, but they're not gonna last all the time. So remember to change your future for stuff that actually matter, okay? Quiero dejarte con esta frase. No juegues tu vida como si todo dependiera de la suerte. Planea, decide y avanza, porque las mejores historias no se escriben por accidente, se construyen con estrategia. Así que mi gente, llévate eso contigo. Yo soy tu amiga Erlinda La Gina y esto fue Pa'lante con Todo. Que tengan un lunes extraordinario. Quédense conmigo que tengo más que compartir con ustedes en las próximas dos horas.

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0: Y bueno, mi gente, 9:08, estás disfrutando de la buena música a través de Ritmo 96.5. Y bueno, ¿qué les pareció el juego de ayer? Hablo de la Copa Mundial y yo sé que hablo, que ustedes saben de qué hablo. España contra Argentina. Que bueno, pues, a ver, ¿cuántos estuvieron llorando y cuántos estuvieron gritando de alegría? Porque en la casa donde yo estuve hubo dos equipos, ¿no? Dos lados, el lado que le iba a Argentina y el lado que le iba a España. Y ya al final del juego, ¿verdad? Pues algunos estaban enojados, hasta llorando, ¿no? Porque Messi pues ya se está retirando. Y bueno, pues ¿por qué? Pues porque perdieron, ¿verdad? Pero déjenme decirles que no saben perder. Yo no sé, pero como que no saben perder los de Argentina. Pero quiero que me digas y me cuentes, ¿cómo se la pasaron tú y tu familia anoche? ¿El día de ayer vieron el juego? ¿Qué pensaron? ¿A qué equipo le fuiste? Porque mira, mucha gente dice, es que yo no, a mí, bueno, todo el mundo estaba en contra de Argentina, ¿ok? Everybody was against Argentina. Pero los dos equipos, yo sé que mucha gente como que estaba como que entre la espada y la pared, ¿no? Que no sabía a quién irle, si Argentina o España, porque pues a ninguno les iba, ¿no? Un equipo es el colonizador de casi toda Latinoamérica, ¿no? Y el otro equipo, pues, se cree mucho, ¿no? Piensan que tampoco son indios, piensan que son puros francés y que sabe que son muy bougie ellos, ¿no? Pero cuéntame al número 405-635-9537. Cuéntame a qué equipo le fuiste, qué equipo querías que ganara la Copa Mundial, aunque fuera imposible. Cuéntame, 405-635-9537, 635-9537, o a lo mejor si no le fuiste a ningún equipo, bueno, pues cuéntamelo, ¿eh? Aquí espero tu texto. Pero por ahora regresamos con más de la buena música. Esto es Marc Anthony aquí en Ritmo 96.5.
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9:34. Muy buenos días, familia. Empezamos nuestro segmento Latidos del Corazón, donde el día de hoy estamos en día 17 de nuestra serie de 40 días. Y el título del capítulo de hoy es El amor promueve la intimidad. ¿Quién es la persona más cercana a ti en la vida? ¿Con quién compartes tus secretos? Puede ser a lo mejor un amigo de la infancia, un hermano o un compañero de trabajo, pero nada se compara con la cercanía que se supone debe existir entre un esposo y una esposa. El matrimonio fue diseñado para ser la relación más íntima de todas, emocional, física y espiritualmente. Todos anhelamos un mejor amigo con quien desahogarnos, desahogar el corazón, un compañero leal que nos entienda y que conociendo nuestros secretos más profundos, nos acepte a pesar de ellos. ¿O no? Yo sé que ustedes piensan en eso también. Pero es que la verdadera intimidad se define como ser completamente conocido y al mismo tiempo completamente amado. Sin embargo, aquí radica también el mayor peligro del matrimonio. Alguien que nos conoce tan a fondo tiene el poder de amarnos a niveles impensables o de herirnos de una forma de lo que sintamos que nunca nos recuperaremos. Ese es el gran temor en las relaciones. Por eso, crear un espacio seguro para abrirse es vital. Así que, ¿cómo es el ambiente en tu casa hoy? ¿Son como libros abiertos o como cajas fuertes bajo llave? Si el hogar no se siente como un refugio seguro, ambos tendrán la tentación de buscar esa seguridad en otra parte. Tal vez en exceso de trabajo, en pasatiempos que los aíslen en el peor de los casos, en los brazos de otra persona, que viene siendo el caso peor, ¿no? Pero el amor real echa fuera el temor. Tu pareja no debería sentir la presión de ser perfecta para ganarse tu atención o tu aprobación. No debería caminar de puntitas en el único lugar del mundo donde debería andar descalza o descalzo en total libertad. Y es verdad que la convivencia saca a la luz el equipaje emocional y los defectos de ambos. Tal vez hoy a lo mejor se sientan incomprendidos, pero hoy tienes la oportunidad de envolver los secretos de tu pareja con un abrazo protector. Algunos de esos secretos requerirán compasión y guía, lo cual no se logra criticando, sino escuchando con paciencia. Otros secretos simplemente requerirán aceptación porque son parte de su historia, de su pasado. Piénsalo de esta manera. Nadie nos conoce de forma más íntima que Dios, ¿verdad? Hasta los secretos más profundos, los pensamientos que no quieres que nadie sepa. Y como dice un libro que me gusta, Él conoce cuando nos sentamos y cuando nos levantamos, y está íntimamente familiarizado con todos nuestros caminos. Y aún así, conociendo cada uno de nuestros errores, nos ama con una profundidad que no podemos alcanzar a comprender, ¿no? Siendo nosotros personas imperfectas, ¿cómo no vamos a extender esa misma gracia a nuestra pareja, asegurándole que sus secretos están a salvo con nosotros, sin importar lo que sea? Si has fallado en este en el pasado, la confianza no se va a reconstruir de la noche a la mañana. Y hasta una persona sabia te podrá decir, como alguien que no tira la puerta abajo, sino que se para la puerta y llama con paciencia. La intimidad, ¿qué es lo que toma? Toma tiempo. Tiempo para reconstruir esa confianza, ¿no? Así que la intimidad, como te digo, especialmente cuando ha sido dañada, toma mucho tiempo, pero vale la pena el esfuerzo. Tu compromiso de volver a escuchar, sanar y proteger el corazón de tu pareja es la llave para abrir la puerta a un amor verdadero. Así que bueno, espero que te haya gustado este capítulo. A mí me encantó. Quédate aquí conmigo en sintonía porque al final de la hora te traigo el reto del amor para el día de hoy, para que lo hagas con tu pareja. Regresamos con más de la buena música. Esto es Chayanne. Y quiero que recuerdes ese primer
momento en que vistes a tu persona favorita y dijiste, tengo que hablarle?

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Y bueno, mi gente, 9:51 minutos, estamos por terminar nuestro segmento y nuestro mensaje aquí en Latidos del Corazón, donde estamos en día 17 de esta serie de 40 días y hablamos sobre cómo el amor necesita promover la intimidad, ¿no? Porque cuando hay realmente amor, entonces hay espacio para compartir secretos, ¿no? Sin ser juzgados y sin criticados. Y es que el reto del amor para hoy es este. Comienza hoy mismo a construir una verdadera intimidad emocional con tu pareja. Determínate a proteger los secretos de tu cónyuge, a menos que representen un peligro para él, ella o para ti o alguien más, y ora por ellos. Habla con tu esposo, con tu esposa y escucha con total aceptación, abriendo tu corazón también. Hazle sentir en un espacio completamente seguro. Y mira, realmente yo sé que a veces hablar y abrirse es algo difícil para los hombres, ¿no? Porque venimos de una generación de una comunidad, ¿no? Los latinos, los hispanos, somos muy trabajadores, somos muy buenos, ¿verdad? Pero cuando somos muy pésimos, cuando se viene al hablar sobre nuestros sentimientos, pensamos que es como que una debilidad, ¿no? Pero en realidad no es. Cuando tú compartes y tú dejas que otras personas se sientan cómodos diciéndote las cosas que los, a lo mejor que los afectan, tú estás siendo fuerte. Y aún más fuerte cuando tú te abres a ti mismo. Así que en realidad les animo a todas las parejas del día de hoy, esposos, que sus esposas puedan sentir ese lugar a salvo con ustedes para compartir todos sus pensamientos y emociones. Y también ustedes, hombres, ábranse con sus esposas, ¿ok? Les prometo que no es una señal de debilidad. En realidad, les aseguro que su esposa se van a enamorar aún más con ustedes, ¿ok? Les aseguro. Y unas preguntas para reflexionar el día de hoy es esta. Tomando en cuenta que mientras más seguras se sienten las personas, más se abren. ¿Qué dice esto sobre cómo ha sido su matrimonio en el pasado? ¿Qué tan difícil te resulta escuchar con atención y contenerte antes de decir algo, ya sea un comentario crítico o de cualquier otro tipo? ¿Qué descubriste o aprendiste el día de hoy sobre tu cónyuge gracias al simple hecho de escucharle? Así que estas son unas preguntas para reflexionar el día de hoy, antes y después de que hagan este reto del amor. No lo tienen que hacer ahorita, con tal de que lo hagan antes de que el día se termine. Así que bueno, mi gente, con eso terminamos Latidos del Corazón y regresamos con más de la buena música. Esto es Kany García, feliz aquí en Ritmo 96.5. Así que no le cambies, quédate conmigo y recuerda, puedes mandar mensaje al 405-635-9537 y pide tu canción o saludo.

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Eso fue Luis Fonsi, Nicky Jam y Sebastián Yatra, aquí en Ritmo 96.5. Sigue disfrutando de la buena música, porque aquí le ponemos ritmo a tu vida, con la música de tus artistas favoritos, de la música latina. Y recuerda, si gustas pedir una canción, mandar un saludo, puedes mandar mensaje rápidamente al 405-635-9537. Ese es 635-9537. 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Si no estás en Oklahoma, si te vas de vacaciones en este verano, pues no te preocupes, que nosotros te seguimos hasta allá. Así que bueno, con esto regresamos con más de la buena música, pero no le cambies, sube el volumen, y ahorita a las 10:30 te traigo la receta para el día de hoy, aquí en La Hora Sabores de mi Tierra.

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2: Diez con 32 minutos, un saludo a todas las personas que el día de hoy se encuentran en sintonía. Y bueno, especialmente a mis hermanos ticos y mis hermanas ticas, porque el día de hoy la receta viene de Costa Rica, el casado costarricense, que es para cuatro personas.

más. Y este platillo no es solo un plato, sino que es un combo tradicional que equilibra proteínas, carbohidratos y vegetales. Como ingredientes lleva el matrimonio, que es la base, 2 tazas de arroz blanco cocinado y 2 tazas de frijoles negros o rojos con su caldo. Y para la proteína usaremos 4 bistecs de carne de res o pechugas de pollo, o si no tienes nada de esto pero tienes pescado, entonces tú usa la proteína que tú tengas en casa. Lo sazonas ya con tu sal, con tu pimienta, con lo que más te guste. Y un toque de salsa Lizano o salsa inglesa. Ya después lo acompañas con plátanos maduros. En este caso usaremos 2 plátanos maduros en tajadas, 4 huevos fritos, repollo picado fino, tomate en cubos, cilantro, limón y sal. Y esta será la ensalada básica. Y ya opcional, tú puedes usar picadillo de papa o vainicas y una tajada de queso fresco. Para preparar, primero, en un sartén con un poco de aceite, cocina la carne a fuego medio-alto hasta que esté en su punto, unos 3 a 4 minutos por lado, retira y reserva. En el mismo sartén agrega un poco más de aceite, fríe las tajadas de plátano a fuego medio hasta que estén doradas y caramelizadas. Después fríe los 4 huevos al gusto, pero se acostumbra en Costa Rica dejar la yema suave. Y después en cada plato sirve 1 taza de arroz y 1 de frijoles sin mezclarlos. Coloca al lado la carne, 1 porción de ensalada, las tajadas de plátano maduro y corona con el huevo frito. Así que bueno, mi gente, espero que intenten esta receta y combina con el clima que vamos a tener hoy, porque hoy estaremos en los 100 grados, pero la sensación térmica a 106 grados. Así que bueno, para las damas que están en casa y que dicen, ¿qué le cocino a mi esposo? Porque yo sé que está afuera dándole todo para proveer para nuestra familia, ¿no? Y le tenemos que también, pues, darle el gusto al esposo, ¿no? Para que también se sientan bonito y regresen. Aún están las largas jornadas allá en el sol. Esta es una receta perfecta, ¿no? Y déjame te cuento sobre el origen y la historia del platillo, porque en realidad que es interesante. El nombre casado, que es el nombre de ese platillo, tiene varias teorías muy populares y entrañables sobre su origen, el cual se remonta a mediados del siglo XX en las Sodas, que son pequeños restaurantes locales de San José. Se dice que cuando los hombres se casaban y empezaban a llevar el almuerzo al trabajo en hojas de plátano o recipientes, sus esposas les preparaban porciones abundantes y muy variadas que estuvieran bien alimentados. Los solteros, al ver esos banquetes, iban a las sodas a pedir que les sirvieran como un casado. Imagínate, esto me recuerda que a lo mejor ahorita muchos de ustedes, para los que están casados, se llevan su lonchecito bien preparado, ¿no? Y los solteros se quedan viendo, a lo mejor nomás se llevan su marucha o su sándwich, ¿no? Yo sé que a veces hay competencia de a ver quién les echa el mejor lonche, ¿no? Pero bueno, otra versión cuenta que los restaurantes comerciales empezaron a ofrecer un plato completo, abundante y variado para los trabajadores urbanos. Como los ingredientes se casaban también en un solo plato, especialmente el arroz y frijol, se le quedó el nombre así. Y al final del día representa la comida casera con la que una esposa o un esposo recibe a su pareja en el hogar. Abundante, reconfortante y hecha con amor. Así que bueno, el día de hoy, esposas, para las que están pues preguntándose qué voy a cocinar, pues mira, hazle este y ahí le cuentas la historia de dónde salió este plato y por qué se le llama el casado. Mira, no importa que sea de Costa Rica, a lo mejor hasta se vuelve tu platillo favorito. Hay que estar probando platillos de diferentes países, ¿no? Porque muchas veces solamente tenemos nuestro país en nuestro paladar, pero hay que experimentar, ¿no?, en esa área. Así que bueno, un saludo también a todos los esposos que el día de hoy se encuentran trabajando al aire libre. Yo sé que no es fácil, pero a lo mejor hasta su esposa les recibe con una buena cena, y entonces sí vale la pena trabajar largas horas en el sol, ¿verdad?

Y así, mi gente, 10 con 41 minutos. Espero que intentes la receta que te acabo de dar el día de hoy. Este platillo casado de Costa Rica. 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Así que bueno, regresamos con más de la buena música. Esto es Paty Cantú.

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Dando vueltas a cargo de Raúl Alejandro, aquí en tu estación favorita, Ritmo 96.5. Y bueno, pues antes de despedirme, mi gente, porque sí, that's right, it's time for me to say goodbye to you guys, pero los veo el día de mañana a partir de las 9, no, de las 9 de la mañana, de las 7, mi gente. Yo no sé en qué rumbo ando, es que esa canción en realidad sí me puso a cantar, me puso de buen humor, ¿no? Y entonces mi mente anda por donde quiera. Pero bueno, los espero el día de mañana, 7 a 11 de la mañana, ya martes. Y bueno, pues antes de despedirme, les traigo un poco el vistazo al clima, porque déjenme decirles que hoy tendremos un día muy caluroso. Tendremos mayormente soleado el día de hoy, con la alta de 100 grados Fahrenheit, sensación térmica 106 grados. También espera calor extremadamente fuerte el día de hoy, así que por favor traten de limitar su tiempo afuera y protéjense del sol, ya sea con protector solar cada 2 horas, o a lo mejor usen mangas largas, ¿no? O mascarilla que cubra su rostro, porque el sol va a estar muy fuerte, mi gente, ¿ok? Y bueno, pues ahorita en la salida del lonche, que yo sé que muchos pronto se preparan, actualmente estamos en una temperatura de 89 grados Fahrenheit, pero se siente a 97 grados. De 11 a 1 de la tarde, que es la salida del lonche, estaremos dentro de los 90 a 95 grados. Así que muy caliente, así que aprovechen durante su salida del lonche, a lo mejor a comer en un lado donde haya pues aire acondicionado, para que tomen su break y así pues recarguen su batería, ¿ok? Como les digo, los espero el día de mañana, pero quédense en sintonía aquí, porque ahorita no tarda en llegar mi compañero Hugo de 11 a 3 de la tarde y después Noemí la Chaparrita de 3 a 7 de la tarde, ¿ok? Siguen disfrutando de su lunes inicio de semana, no bajen la guardia y bueno, pues sigan escuchando la música para que su batería se recargue. Regresamos con Camilo, Ropa Cara aquí en Ritmo 96.5. Que tengan un muy bendecido y excelente lunes. Chao, mi gente.

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1: Ya son las 3 de la tarde con 4 minutos. Hola, hola, ¿qué tal, Oklahoma? Buenísimas tardes, con mucho gusto. Te saluda Noemí Rojo, la chaparrita. Oye, feliz inicio de semana. Lunes, ya 20 de julio del 2026. Estamos iniciando semanita. Espero que tu día, que tu tarde vayan de lo mejor. Y bueno, le agradecemos a mis compañeros quienes estuvieron contigo a lo largo de este lunes. Gracias, Arlinda La China, por supuesto. Gracias también a Hugo. Y bueno, con esto comenzamos con la buena música. El día de hoy tengo mucha información que compartirte, pues por eso no pueden faltar los saludos, así que conéctate con nosotros a través del 405-635-9537, 405-635-9537. De esta manera comenzamos con nuestro turno al aire. Buenas tardes.

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0: Y bueno, ya son las 3 de la tarde con 21 minutos, mi gente, y estamos de regreso con el pronóstico del clima y las temperaturas para el día de hoy en tu ciudad, la ciudad de Oklahoma. Lunes ya 20 de julio del 2026, condiciones actuales 97 grados. La sensación térmica alcanzando los tres dígitos en los 103 grados. La tarde mayormente despejada. La temperatura máxima para hoy pronosticada en los 100 grados. Tenemos 41% de humedad, ráfagas de viento de 13 millas por hora con dirección hacia el sur. Y este es el pronóstico del clima y las temperaturas para el día de hoy en tu ciudad, la ciudad de Oklahoma. Sigue en sintonía y, por supuesto, bien hidratados con estas altas temperaturas.
1: Vamos, listo. Salud, muchachos, por esa mujer.

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0: Y bueno, mi gente, en esta tarde ya estamos de regreso con información a través de nuestro segmento Entérate. Y estas son las 5 cosas que debes de saber este lunes 20 de julio. Oye, vamos a dar inicio con la número 1. España, fiel a su estilo, se impuso sobre el corazón de Argentina. España es campeón del mundo y nadie puede discutir el merecido de este logro. Pero hay algo que incluso para muchos, ¿verdad? Es más importante para España. Amante de las formas por sobre todo los resultados, ¿verdad? Ganó este Mundial 2026 con su escuela como bandera, jugando buen fútbol. España cerró el Mundial con 7 triunfos en fila, venciendo a los mejores. Sacó a Portugal de Cristiano Ronaldo, que fue también su último Mundial. También a la Francia de lo que vienen siendo los finalistas de los últimos Mundiales. Y Argentina con Messi, el último campeonato. Así que, bueno, la roja fue superior a todos estos mencionados, así que de esta forma se convierte en el actual campeón del mundo. Con esto nos vamos con el número 2. Estados Unidos atacó Irán por novena noche consecutiva. Los militares de Estados Unidos lanzaron una nueva oleada de ataques contra Irán, informó el Comando Central el domingo por la noche. Se trata de la novena consecutiva en medio de lo que es el recrudecimiento de las hostilidades alrededor del estrecho de Hormuz. Irán respondió con misiles desde provincia occidental, lo que viene siendo Lorestán, que lo están haciendo ahorita como objetivos enemigos. Esto fue lo que informó el medio estatal iraní. Los precios de petróleo, por su parte, superaron ya los $90 por barril por primera vez en más de un mes. Esta es la número 2 de estas 5 cosas del día de hoy. Vámonos con más información. Pasamos así con la número 3 en esta tarde. La tragedia del doble terremoto en Venezuela supera los 5.000 muertos. El balance de muertos por el doble terremoto de magnitud 7.2 y 7.5 ocurrido hace casi un mes en la zona norte de Venezuela ascendió el domingo a 5.208. Luego de que las autoridades sumaran 89 fallecidos, informó el presidente de la Asamblea Nacional de Venezuela, Jorge Rodríguez. Es la número 3 y nos vamos con más información. Pasamos con la número 4. Rusia lanzó más de 40 misiles de varios tipos contra Ucrania, según Zelensky. El enemigo lanzó más de 40 misiles de varios tipos, la mayoría contra la capital, y 120 drones de ataque, fue lo que dijo el domingo el presidente de Ucrania, Volodymyr Zelensky, que bueno, las autoridades también calificaron la agresión como una de las mayores ejecutadas por Rusia contra Kiev con misiles balísticos. Esta es la número 4 el día de hoy, y por último nos vamos con la número 5. Se forma la depresión tropical número 2 en el Golfo de México. La depresión tropical 2 se formó en el noroeste del Golfo y se espera que se produzcan lluvias intensas y ráfagas con fuerza de tormentas tropicales a la costa norte y este del Golfo de lo que viene siendo México en los próximos días. Así que, bueno, esa es la número 5 de esas 5 cosas que debes de saber. Información a través de nuestro segmento Entérate. Sigue en sintonía que ya regresamos con más en esta tarde.
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1: Oklahoma City, estás disfrutando de lo mejor del pop latino y más en Ritmo 96.5 FM. Oye, manda tus saludos en esta tarde, pídanos algún tema musical. ¿Hay algún tema que te gustaría escuchar en programación? Contáctanos a través de nuestra línea directa aquí en cabina, que es el 405-635-9537, 405-635-9537. Por lo pronto, sigue disfrutando de lo mejor del pop latino y más en Ritmo 96.5.

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Oklahoma City, estás disfrutando de lo mejor del pop latino y más en Ritmo 96.5 FM. Contigo en esta tarde hasta las 7. Soy Noemi Rojo, la chaparrita. Oye, te invito para que te conectes con nosotros en las redes sociales. Estas temperaturas calientes el día de hoy, no sé ustedes, pero miren, yo estoy aquí con mi botellita de agua. Pero dije, ¿sabes qué? Quiero conectar un poquito más con ustedes. Quiero que me cuenten cuál es su bebida refrescante de verano. A través de las redes sociales les compartí una imagen, así que si nos sigues en Noemi La Chaparrita, ok, sí, déjame en los comentarios cuál es tu bebida refrescante de verano. ¿Tienes alguna receta? Cuéntanoslas también para compartirla, obviamente, con el resto de nuestros radioescuchas en esta tarde. El calorcito está, mira, en los tres dígitos, así que a mantenernos hidratados con nuestra bebida refrescante favorita y, por supuesto, protegidos de los rayos del sol. Así que vámonos con más música y ya regresamos con esta información en esta tarde. Somos Ritmo 96.5.

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1: Y bueno, mi gente, ya son las 4 de la tarde con 25 minutos. Oye, ya estamos de regreso en esta tarde con un adelantito de lo que va a ser la nota de esta tarde en nuestro segmento Al Día con Tus Artistas. Oye, pues ahí en las redes sociales, ya saben, ¿verdad? Los chismecitos. Oye, no, fuera de relajo, vamos a hablar de Gerard Piqué, que acompaña a sus hijos Milán y Sasha a la final del Mundial y disfrutó del show de medio tiempo de Shakira. Imagínense, vas a apoyar a una selección que está en las finales, pero tu ex le toca presentarse en el show de medio tiempo. Este es el chismecito que se trae en las redes sociales y te tengo la nota en esta tarde precisamente en nuestro segmento Al Día con Tus Artistas. Así que sigue disfrutando de la buena música, que regresamos con más en Ritmo 96.5.

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1: Y bueno, mi gente, ya son las 4 de la tarde con 51 minutos. Ya estamos de regreso con nuestra nota de esta tarde en Al Día con tus artistas. Oye, pues ahora sí te tengo el chismecito completo de esta nota, ¿eh? Y déjame te cuento que, bueno, en redes sociales han salido incluso hasta los memes. Pero bueno, yo creo que cada quien ha sacado sus propias conclusiones, ¿verdad? Lo que sí es que hubo mucho talento en esta presentación y la nota del día de hoy es acerca de Gerard Piqué, que acompañó a sus hijos, a Milán y Sasha, a la final del Mundial y disfrutó del show de medio tiempo de Shakira. Pues ahí yo creo que ya sin querer queriendo, ¿verdad? Pero bueno, la final del Mundial no solo reunió a miles de aficionados, celebridades y mandatarios en el estadio de Nueva York, en Nueva Jersey, sino que también fue el lugar donde Shakira y Gerard Piqué de cierta forma coincidieron, aunque cada uno desde su trinchera, ¿verdad? Mientras que la cantante estaba enfocada en su show del medio tiempo, su expareja se encargó del cuidado de los chicos desde las gradas. Las cámaras captaron la llegada de Gerard Piqué al recinto deportivo, donde no solo celebró la victoria de España sobre el albiceleste, sino que también vio el espectáculo de medio tiempo en la cual intérprete colombiana se entregó al máximo para hacer de esta presentación algo memorable. Y bueno, a través de las redes sociales se hicieron virales los videos de Piqué y sus dos hijos, Milán de 13 años y Sasha de 11, a su llegada en el estadio, a donde también acudieron en compañía de Sergio Busquets, ex seleccionado español. Y bueno, en los videos pues aparecía Milán casi tan alto como su padre. En cuanto a Piqué, notó la presencia de las cámaras, pues tomó una posición protectora con sus hijos y al mismo tiempo que algunas personas lo reconocían y le pedían fotografías. Pero bueno, ninguno de los tres llevaba un jersey de la selección de España, pero era obvio que apoyaban a la roja para los hijos de Shakira y Piqué, pues este mundial fue especial, pues no solo vieron ganar el país de origen, porque ambos nacieron en España, sino que fueron testigos del show histórico del medio tiempo del cual formó parte su mamá. En el video que circula en redes, pues se aprecia a Sasha y otro niño cantando el himno de este mundial. Poco antes del partido, en las bocinas del estadio empezó a sonar el tema Die Die, mientras que se preparaba la ceremonia protocolaria para presentar las banderas de cada país. Obviamente, pues me imagino que ellos también como hijos, súper contentos de poder compartir este momento con su papá, pero también pues disfrutar de la presentación y del gran espectáculo que dio su mamá. Así que bueno, sin querer queriendo, yo creo que ellos pues tuvieron a sus padres juntos, cada quien por su lado, enfocado en lo suyo, pero de alguna forma estuvieron ahí. Y obviamente, como les mencionaba, los chismecitos no podían faltar en las redes sociales, porque pues ahí empezaron que los memes, de que imagínate que vas al mundial y ves a tu selección a la que estás apoyando ganar, pero en el medio tiempo aparece tu ex. O no sé, cosas por el estilo que están poniendo en redes sociales. O imagínate presentarte en el show de medio tiempo y que tus dos exparejas te estén viendo. Fue otro de los memes muy famosos que digo, bueno, cada quien, ¿verdad? Pero bueno, esta es la nota del día de hoy en Al Día con tus artistas. Sigue disfrutando de la buena música. Ponle ritmo a tu vida y con esta tu frecuencia Ritmo 96.5.

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Y bueno, mi gente, ya son las 5 de la tarde con 19 minutos y estás disfrutando de lo mejor del pop latino en esta tu frecuencia Ritmo 96.5 FM. Oye, en esta tarde ya te tengo la nota que compartir precisamente en Tu Salud con Ritmo, pero hace que la hora pasada, hace unos minutos, les compartía información acerca de lo que vienen siendo las altas temperaturas, ¿verdad? Con esto, quiero que me platiquen cuál es su bebida favorita. Déjenme checar las redes sociales. Si nos sigues en las redes sociales, a una servidora me encuentras como Noemí, la Chaparrito KC, donde les platicaba o les preguntaba cuál es su bebida refrescante de verano. Bueno, pues con esto te tengo algunas aguas detox para el verano, que más allá de la palabra detox, yo creo que son una fuente de hidratación muy buena y lo mejor es que es con productos naturales. Así que el día de hoy en Tu Salud con Ritmo te voy a platicar de estas tres recetas diferentes y refrescantes que son súper fáciles de preparar para esas altas temperaturas. Así que sigue en sintonía el día de hoy, conéctate con nosotros y es a través del 405-635-9537. Cuéntame cuál es tu bebida de verano refrescante favorita. Y bueno, también puedes interactuar con nosotros en las redes sociales. Con esto, vámonos con más música, que ya volvemos con más en esta tarde.

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1: Y bueno, mi gente, ya a las 5 de la tarde con 52 minutos y estamos de regreso con nuestro segmento Tu Salud con Ritmo. Y no sé ustedes, pero este calorcito está muy fuerte. Es por eso que yo les platicaba, incluso si nos sigues en las redes sociales, les compartí una imagen donde les pedía que me platicaran cuál era su bebida refrescante favorita. Ya ahí ustedes saben de qué tipo de bebidas, ¿verdad? Pero bueno, vámonos el día de hoy porque yo les quiero platicar de estas aguas detox, pero son detox porque en realidad te ayudan a eliminar esas toxinas que a veces tu cuerpo no logra desechar, ¿verdad? Así que pon mucha atención porque estas aguas detox son excelentes para mantenerte hidratado y refrescante en el verano, ayudando a eliminar las toxinas de forma natural. Para prepararlas, simplemente corta tus ingredientes favoritos en rodajas, colócalos en una jarra con agua filtrada y déjalos reposar en el refrigerador por lo menos 2 horas antes de consumir. O si eres como yo, lo puedes hacer el mismo día, ponerlos en el refri para el lonche, las tienes listas. Pero bueno, aquí tienes estas 3 recetas refrescantes que te van a ser súper fáciles de preparar y por supuesto, muy muy ricas. Vámonos con la clásica, esta por seguro ya la conoces. La clásica de pepino, limón y menta. Ahí te va un consejito, agrégale semillas de chía. Pero bueno, esto solamente necesita rodajas de pepino, medio limón, unas hojas de menta. El pepino actúa como diurético, mientras que el limón alcaliniza el cuerpo y la menta favorece la digestión. Si le agregas la chía, ahí tienes fibra adicional. Sandía y albahaca. Mezcla los cubos de sandía con hojas de albahaca frescas machacadas como una combinación que hidrata intensamente, aporta licopeno. Este es un potente antioxidante y ayuda a aliviar la inflamación. A esta yo le agregaría también tal vez la sandía congelada. De esta forma es más refrescante. Ayuda obviamente a mantener tu agua fresca. Y bueno, vámonos con la última, cítricos y romero. Esta debo de confesar que en lo personal no la he probado porque siento que el romero no es como que mi favorito en las bebidas. Pero bueno, vas a usar rodajas de naranja o puedes utilizar, tal vez si tienes limón, lima, el cítrico que sea de tu opción, con una ramita de romero. Aporta obviamente una gran dosis de vitamina C y un aroma que te ayuda obviamente a revitalizarte o hidratarte en los días más calurosos. Como ya mencionaba, en lo personal, creo que el romero no es mi favorito, pero creo que esta combinación pues suena perfecta porque la hemos consumido en tés en lo que es la temporada de invierno, ¿verdad? Así que bueno, estas son solamente algunas ideas de estas aguas detox que son excelentes para mantenerte hidratado y refrescante durante esta época de verano. Así que cuéntame cuál es tu favorita. ¿Tienes alguna bebida refrescante que si sabes que en el verano esta no puede faltar llegando a casa un agua fresca? Lo que tú quieras compartirnos a través de las redes sociales o por supuesto a través de nuestra línea telefónica 405-635-9537. Esto fue Tu Salud con Ritmo en esta tarde. Sigue disfrutando de la buena música en esta tu estación, Ritmo 96.5.

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2: Y bueno, mi gente, ya son las 6:20 p.m. Estamos de regreso con el pronóstico del clima y las temperaturas para el resto del día de hoy. Te tengo un adelanto para el día de mañana, martes. Condiciones actuales 97 grados, la sensación térmica en los 104 grados. Temperaturas muy calientes el día de hoy. Tenemos ráfagas de viento de 9 millas por hora con dirección del sur hacia el suroeste, 42% de humedad, perdón. Temperatura máxima para el día de hoy sobrepasando los 100 dígitos. Así que, bueno, con esto vámonos con un adelanto para el día de mañana. Máxima para hoy 99, mínima en los 75. Y para el día de mañana se espera la máxima en los 102 grados con la mínima en los 77 grados, 0% de precipitación. El día mayormente despejado. Ráfagas de viento de 5 a 14 millas por hora, esto con dirección hacia el este. Así que este es el pronóstico del clima y las temperaturas para el resto del día de hoy. Un adelanto para el día de mañana martes. Sigue en sintonía que ya regresamos con más el día de hoy.

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Ya son las 6:37 p.m. Ya estamos de regreso en esta tarde con nuestro segmento Cuéntame de tu país. Y bueno, Uruguay, te saludo con mucho gusto porque hoy vamos a hablar de la Semana de la Cerveza en Paysandú, Uruguay. Este es uno de los festivales turísticos y culturales más importantes del país, celebrado anualmente durante la Semana del Turismo, que es la Semana Santa desde 1966. Y bueno, durante 9 días, la ciudad recibe a unos 200.000 visitantes con feria gastronómica, actividades deportivas, espacios para emprendedores y espectáculos musicales de nivel internacional. El epicentro de la fiesta es el predio ferial ubicado en las orillas del río Uruguay. Ahí se realiza la tradicional ceremonia del espichado, que es la apertura, esto es lo que viene siendo la prichado, apertura, o vamos a decir, abren el primer barril de cerveza, es lo que quiere decir. Marcando el inicio de los festejos, la música y los shows en vivo tienen lugar en el anfiteatro de Río Uruguay, un impresionante escenario al aire libre, inaugurado en 1995, con capacidad de cerca de 20.000 personas, y bueno, por ahí han pasado grandes artistas locales e internacionales. Actividades tradicionales y deporte. Bueno, la celebración no se limita solo a la música y a la cerveza. La ciudad moviliza con diversas actividades recreativas y deportivas tradicionales, entre las que destacan, bueno, la llegada de la Vuelta Ciclista del Uruguay, la tradicional regata que es la meseta de Artigas, Paysandú, eventos populares como la carrera de mozos y la búsqueda del tesoro. Así que bueno, el día de hoy te platicamos en Cuéntame de tu país acerca de Uruguay y la Semana de la Cerveza en Paysandú, esta celebración o festival turístico y cultural más importante del país. Así que esto fue Cuéntame de tu país en esta tarde. Continuamos con buena música y quédate conmigo que ya casi regresamos despidiéndonos el día de hoy.

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Y bueno, mi gente, ya son las 6:55 PM. Yo me despido el día de hoy. Muchísimas gracias por acompañarme. Oye, muchísimas gracias por permitirme ser parte de tu tarde. Como siempre, es un gusto y un placer compartir contigo a través del 96.5 Ritmo, la casa del pop latino y más en OKC. Soy Noemí Rojo, la chaparrita. Sigue disfrutando de tu tarde. Regresamos el día de mañana, martes, si mi padre Dios nos lo permite.

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